0: 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De momento.
1: Y gusano ya
0: Me
1: lo voy a
0: gustan rubias.
1: empezar.
0: No, perdón, ya tenemos.
1: Lo pulú.
0: Madre.
2: En serio, o sea, bisa, sarsene, bisa, ni.